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1: Gloria a Dios, aleluya. Bendiciones hermanos y hermanas que nos escuchan en este día. Gracias por sintonizar Conexión Cristiana Radio aquí en Phoenix, Arizona. Un saludo a todos mis hermanos que nos escuchan en Sudamérica, en Colombia. Mis hermanos, un abrazo de Cristo para todos ustedes. En Paraguay, en Brasil, en Venezuela, en Costa Rica, en Uruguay. Tantas naciones donde nos escuchan a través de YouTube, Facebook y Conexión Cristiana Radio, TikTok. A mis amigos y hermanos de la República Mexicana, un saludo también grande, caluroso, de su hermano evangelista o siervo de Dios, más bien, que estamos aquí en este día que nos trajo el Señor para exponer su palabra. Oren por nosotros, hermanos, también, porque para que Dios nos dé esa valentía de pararnos en el nombre de Jesucristo ante un micrófono y que sea el Señor el que exponga lo que Él tiene en su mente, porque Él sabe la necesidad de su pueblo. Amén. Yo soy simplemente un hombre que ama a Dios, que viene aquí para que Dios tenga esta palabra que es para cada uno de nosotros. Amén. Para mis hermanos en Estados Unidos, de habla hispana, para todos aquellos que están en cárceles, para todos aquellos que están en un hospital, todos aquellos que están en un parque, que están en la radio, que Dios los bendiga a cada uno. Me acordé cuando estaba joven, hermanos, se le voy a cortar un poquito a la introducción. Me acordé cuando estaba joven que en mis tiempos, ¿verdad?, que no había televisión. Porque usted no lo crea, hermano, pues ya tengo arriba de 70 años. Pero no había, estábamos pobres en aquel tiempo. Estoy hablando de los 60s. No teníamos televisión y cuando tuvimos una estaba en blanco y negro, una chiquita. Y mi mamá no nos dejaba verla porque a ella le gustaba ver las noticias, ahí en Ciudad Juárez, el Canal 5. Y pues nada, había también el Canal 2 de México. Pues nosotros sí escuchábamos la radio, los programas radio. Y me acuerdo, hermanos, que corríamos cuando empezaba Calimán, por ejemplo. Era, ya va a empezar el programa y corríamos, ¿verdad? ¿Se acuerda, hermano? Otros programas que daban de vaqueros, que el Chucho el Roto, por ejemplo. Y después de los 70s, corríamos porque ya iba a empezar el programa del Chavo, el Chavo del Ocho. ¿Quién no corría a ver esos programas? Pero ahora me acuerdo de eso, hermano, y siento decirlo porque ya va a empezar la palabra de Dios, hermano, y ojalá hubiera tanta gente que dijera, ya va a empezar Conexión Cristiana, ya son las 7 de la tarde, vamos a sintonizar, sea yo o sea alguien más, hermano, que tengamos ese ánimo, de esas ganas de oír la palabra de Dios. Tal vez no sea culpa de los que están oyendo, sino de los que exponemos la palabra, que nos hace... tenemos la necesidad de estar más en lo secreto con Dios. Yo no le echo la culpa a nadie. Primero veo yo mi necesidad, porque si yo puedo, yo no puedo juzgar a alguien, tengo que ver lo que me hace falta a mí primero. Entonces, hermanos, con eso Quiero mandar este saludo a todo el mundo que nos oye de Conexión Cristiana en este programa Ven a Cristo, y pedirles que oren por nosotros, que gracias porque sintonizan esta estación, y que toda la gloria sea para Dios, para nuestro Señor Jesucristo. Nada para mí, todo para Él, hermano. Toda la gloria sea para Él. Amén, hermano. Entonces, déjeme introducir la lección o la predicación. Yo no sé lo que el Señor vaya a poner hoy. La pregunta, son dos preguntas del programa. La primera es, ¿por qué son pocos los que se salvan? Y la segunda, que es más importante, ¿estamos nosotros entre los que se salvan? Amén. Eso es algo bien especial, hermano, que hoy el Señor puso en mi corazón para exponer aquí en este programa para todos ustedes. Pero antes de empezar, ante todos, vamos a alabar al Señor. Vamos a darle la honra y la gloria al que merece la honra y la gloria. Alabanzas para mi Señor Jesucristo. Amén.

Gracias, Señor. Gloria a Dios. Gracias, Señor, en esta tarde, en esta noche, por darnos la oportunidad de venir a exponer tu palabra. Gracias, Señor, por darnos la fuerza, la fortaleza para estar de pie en este día, trayendo tu palabra. Señor, que seas tú el que exponga, el que ilumine nuestro corazón y nuestra mente, porque los días se acercan de tu próxima venida. Padre, en el nombre de Cristo, mi Jesús, te pido que tu espíritu como fuego, Señor, limpie, Señor, todo aquello que nos estorba, todo aquello que nos hace un poco torpes en el entender, porque sabemos que tú, Señor, eres la sabiduría, la inteligencia, eres la palabra, eres la verdad, el camino y la vida. Padre, te pido por todos y cada uno de los que hoy, Señor, están escuchando en todo el mundo, porque tu palabra es para el mundo, para un mundo que busca la verdad, para un mundo que está perdido, para un mundo que sabe que hay un Dios. Señor, permite que nuestros labios sean usados a través de tu Espíritu, para que todos aquellos que oigan se abran sus oídos y puedan oír el Evangelio eterno de Dios. Padre, en el nombre de Jesucristo, te doy gracias porque eres bueno, porque eres santo, porque para siempre es tu misericordia. Gracias en el nombre de Jesucristo. Amén. Hermanos, hay algo que tomó mi mente de repente, de que la mayoría de los que nosotros vamos a la iglesia, muchas veces pensamos que estamos bien, que no nos hace falta nada, que el que cree en Jesucristo es lo único que se necesita. Pero la palabra de Dios es clara, hermanos. Cuando en la palabra misma nos advierte nuestro Señor de que pocos son los que se salvan, y la pregunta, como dije hace un poquito, es: ¿estamos entre el grupo que se salva? Y muchas veces, hermanos, podemos leer la Biblia y decir, pues yo creo porque tengo fe. Toda la gente tiene fe. Pero a veces ponemos nuestra fe en algo que nos distrae. Por ejemplo, cuando usted viene a Cristo y mira usted a una persona que se inclina ante una imagen, usted dice, qué bueno que el Señor me sacó de allí. ¿Cómo es posible que esta gente se siga postrando ante imágenes? Usted no entiende que esa persona tiene su fe, cree en Dios, pero está distraída con otras cosas. Algo causó que esa persona se distrajera de la verdad, pensando que está en la verdad, y empieza a inclinarse ante imágenes. Y a veces nosotros los cristianos pensamos que porque pertenecemos a cierta religión, somos salvos.
Uno de estos grupos que creía que eran salvos eran los fariseos, hermanos. Los saduceos. Ellos amaban a Dios. Fíjese en Pablo, el ejemplo de Pablo. Pablo es un ejemplo perfecto de lo que estoy hablando. Pablo amaba a Dios, pero no conocía a Dios. Fue enseñado por los mejores maestros de aquel tiempo. Conocía la ley de Dios como nadie. Tenía un celo por Dios. Tan grande era su celo que perseguía a los cristianos. Pero estaba equivocado. Su fe estaba puesta donde no debería de haber sido puesta. Estaba confundido. Estaba distraído. Porque el enemigo de nuestras almas ha puesto distracciones en nuestro camino para que nosotros pensemos que estamos en el camino donde todos se salvan, donde pocos se salvan, más bien. ¿Amén? Ahora la pregunta es, ¿estás tú y yo en ese pequeño grupo en los que pocos se salvan? O, esto no es una pregunta, hermano. Esto es algo de la conciencia. Esta pregunta tiene tanto valor como tu alma. Es una pregunta que vale vida o muerte. Y nosotros muchas veces caminamos al filo del abismo, si no estamos cayendo ya en el abismo. No me vea a mí, hermano, como que le traigo malas noticias, sino véame a mí como un mensajero de Dios que dice, las palabras de Dios dicen así, no queriendo que nadie perezca, mas que todos procedan al arrepentimiento. Dios no quiere que nadie perezca, hermano. Y ese es el trabajo de este siervo de Dios, que quiere... Es como el que anuncia que ahí viene la trompeta, que anuncia que viene el Señor, que es, hay un anuncio que ahí viene, que nos preparemos para su venida, para cuando Él venga, nos vayamos con Él. Por eso esta pregunta, hermano, de por qué son pocos los que se salvan. Para ver esto, hermano. Voy a leer. Primeramente, dije que estaba en Mateo, capítulo 7. Voy a leer Mateo 7 y luego voy a leer Lucas 13. Mateo 7, versículo 13. Es importantísimo, hermano, que traigamos a la conciencia que el que está hablando aquí es nuestro Señor Dios y Salvador Jesucristo. ¿Amén? Entonces voy a empezar en el nombre de Cristo, en el libro de Mateo, capítulo 7, versículo 13, y lo dice así. Dice el Señor Jesucristo, dice, entrad por la puerta estrecha, porque ancha es la puerta y espacioso el camino que lleva a la perdición, o sea, que lleva al infierno. Entrad por la puerta estrecha. O sea, Dios nos está diciendo, entren por la puerta estrecha. ¿Qué quiere decir estrecha, hermano?
la puerta está perfectamente derecha. No tiene desviaciones. No está torcida. Está directamente hecha, derecha, para que el que vaya por ese camino no se vaya ni a la derecha ni a la izquierda. Que no se salga un poquito o se vuelva a meter y se vuelva a desviar. No hay altos. No hay vueltas al revés. Es un camino estrecho, que quiere decir derecho. Es un camino y una puerta que está derecha y estrecha. Estrecha también quiere decir angosta. Angosta porque no muchos entran por ella. Y muchos de nosotros podemos decir, yo voy a entrar por esa puerta. Por fe lo declaramos, amén. Pero hay que asegurarnos que sí vaya a ser. Y ahorita, hermano, le voy a dar la escritura donde dice, ¿quién es el que entra por allí? ¿Qué quiere decir el que entra por esa puerta? Entrad por esa puerta. Solamente hay una... un requisito para entrar por allí. Y lo dice en el versículo 14. Porque estrecha es la puerta y angosto el camino que lleva a la vida. Me he encontrado mucha gente que dice, mire hermano, la iglesia de nosotros es una de las más grandes iglesias. No podemos estar todos equivocados. Fíjese que Dios dice lo contrario. Dice que muchos son por los que van por ese camino. Muchos van por esa, entran por esa puerta espaciosa. ¿Qué quiere decir espaciosa, hermano? Yo le puedo decir qué quiere decir espaciosa. Espaciosa quiere decir que tú puedes entrar. Y tú le dices a la iglesia cómo quieren que te hablen. Ahí no te hablan de pecado. Ahí no te hablan de arrepentimiento. Ahí no te hablan que solamente hay un Dios. Ahí no te hablan de entregarle tu vida a Cristo y de bautizarte en el nombre de Jesucristo. Ahí te pueden bautizar como tú quieras, hacer fiesta, poner la mano sobre, como muchos dicen, ponga la mano sobre la televisión y quiere ser salvo, repita después de mí. Yo he creído en el Señor Jesucristo y le entrego mi corazón. Son palabras para que verdaderamente entres en el cuerpo de Cristo. Necesitas el arrepentimiento. Cuando te arrepientes verdaderamente, entonces viene el lavamiento de pecado a través de la sangre que vertió Jesucristo por todos y cada uno de nosotros. Sin la remisión de pecados no puede haber salvación, hermano. ¿Y cuántos en las iglesias? Hay iglesias, hermanos, que entras a la iglesia y ven el bautismo de alguien y dicen, qué bonito, yo también me quiero bautizar, pastor. Pero no se han arrepentido. Y le venía diciendo yo a mi esposa hoy en la mañana, que decía mi hermano Homero de la Fuente. Cuando es así, me decía el hermano, entró un pecador al agua y salió un pecador remojado. Pero no hubo allí arrepentimiento. Porque para haber remisión de pecado necesita el hombre arrepentirse de todo el pecado que tiene. Sin arrepentimiento no hay remisión. ¿Cómo? Si no
Si no te arrepientes, ¿cómo te van a perdonar? Si hiciste mal contra Dios y no te arrepientes y dices, he pecado contra ti, Señor, he hecho tanto mal, me arrepiento, ¿cómo Dios te va a perdonar si no te arrepientes? El hecho de recibir a Cristo solamente no te da entrada al cielo. Debe de haber, lo primero, arrepentimiento. Como dice en el libro de Hechos, capítulo 2, versículo 38. Arrepentíos, pues, y bautícese todos en el nombre de Jesucristo. Así dice. Eso es lo que dice Pedro. Amén. Entonces, si te bautizaste y no te arrepentiste, y entonces entró un pecador al agua y salió un pecador remojado. Es todo lo que es. No eres hijo de Dios. Necesitas arrepentirte del pecado. Necesitas pedirle a Dios y decirle, Señor, yo no quiero ser más un pecador. Donde quiera que estés, ve a cualquier iglesia. Dios está en cualquier iglesia, hermano. No apoya a todas las iglesias, pero apoya un corazón arrepentido. Un corazón contrito y humillado no despreciará. Oh, Dios. Dios no desprecia un corazón contrito y humillado que se arrepiente. Dios está allí, donde quiera que estés. Y el Espíritu Santo te va a bautizar en el Espíritu Santo en ese momento. Porque yo sé, hermano, que Dios bautiza en el Espíritu antes que seas bautizado en agua también. Muchos dicen, no, es que primero tiene que ser bautizado en agua. No, Dios bautiza en el Espíritu antes de que te bautices en agua también. No es un requerimiento que te bautices en agua para que Dios te bautice en el Espíritu Santo. Por eso es bíblico, hermano. Amén. Entonces, estamos viendo, hermano, que el Señor nos dice, entrad por la puerta estrecha, porque ancha es la puerta y espacioso el camino que lleva a la perdición. Es tan espacioso, hermano, que te permiten hacer todo. Te lo puedo numerar, te permiten tomar, te permiten ser infiel a tu esposa, tener 3 o 4 mujeres. Te permiten tener hijos aquí y allá. Te permiten inclinarte ante imágenes. ¿Te permiten hablar majaderías a tu madre? ¿No amar a tu prójimo? ¿Te permiten balacear? ¿Te permiten vender drogas? ¿Te permiten hacer hechicería? Ponte a pensar lo que quiere decir la puerta ancha. Yo no estoy diciendo que tú, que me estás escuchando ahorita, lo estás haciendo. Te estoy diciendo, si tú perteneces a ese grupo solamente por asociación. Porque no es aquel el que hace el pecado, sino aquel que lo aprueba. También es pecador, hermano. ¿Sabías eso, hermano? ¿O no sabías? Por eso Dios nos dice, apartaos, salid de en medio de ellos. No quiere decir que te vayas de la casa. Te dice que no hagas las cosas que ellos hacen. Que no sigas los pasos que ellos dan. Que no hagas las mismas cosas. Que no tengas las mismas conductas porque tú eres escogido, apartado para Dios. Real sacerdocio, pueblo santo. Ya no eres del mundo. Pero muchas veces te dicen, el que es salvo no le hace que se vaya al mundo, ya para siempre quedó salvo. Eso es una mentira, hermano. Porque Pablo mismo lo dice, cuidar tu salvación con temor y temblor. ¿Por qué? ¿Por qué con temor y temblor? Porque la puedes perder. ¿Cuántos hermanos? Estoy hablando de hermanos que duraron 20 años, 30 años en el camino del Señor y salieron del camino. Porque ancho es el camino. Se les hizo más fácil caminar en el camino ancho que en el camino angosto.
Vas a una iglesia que nomás tiene 20 o 30 personas. No, oh, pues esta iglesia no tiene gente. ¿Para qué quieres gente? Lo que se necesita es el Espíritu de Dios. Los hombres de Dios caminan solos, hermano. Mira, Jesús mandaba de dos en dos. Pablo iba y hacía iglesias en todos lados, él solo, o con otro, Silas o X. Cuando tú caminas con Dios, no necesitas caminar con nadie más. Dios provee un compañero, una compañera. Pero lo más importante es llevar el Espíritu, la fuerza, el fuego del Espíritu Santo para alcanzar las almas. Fíjate, lee las Escrituras y dime, ¿el profeta de fuego con quién caminaba? ¿Ya? Elías, ¿con quién caminaba? ¿Quién lo acompañaba? Lo acompañaba el Espíritu de Dios. ¿Necesitaba a alguien más? No. ¿Eliseo? ¿Con quién caminaba? ¿Ves? ¿Jeremías? ¿Josué? Lo vendieron sus hermanos. El hombre que camina con Dios es más poderoso que el que camina entre la gente. Acuérdate, no es la multitud, es el Espíritu, el poder de Dios, el que hace todas las cosas. No es mi lengua, no es este hermano Manuel, es el Espíritu de Dios que atraviesa tiempos, años, miles de años a través del tiempo, de la distancia, para alcanzar un alma perdida. Yo no lo puedo hacer, pero el Espíritu de Dios sí lo hace. Porque dice, antes de la fundación del mundo, yo te conocí. ¿Hace cuánto se fundó el mundo? Dímelo, hermano, si lo sabes. ¿3,000 años? ¿10,000 años? ¿5,000? ¿6,000? Los que le pongas. Desde antes de que se fundara los cielos y la tierra, Él nos conoció. Él caminaba con nosotros. Él estaba en nosotros. Él conocía nuestro andar. Él conocía nuestro comienzo. Él conocía en qué profundidades del vientre de nuestra madre estábamos. Y Él conoció nuestro embrión. Sus ojos nos miraron. Que tú y yo no nos acordemos es otra cosa muy diferente. Pero Él nos conoció desde hace tanto tiempo. Entonces Él quiere que nosotros lo lleguemos a conocer como Él.

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4: Entre lo terrenal y lo divino. Nadie, hermano, reemplaza esa puerta. No hay religión establecida en este mundo que pueda reemplazar la puerta que es Cristo. ¿Ya me estás entendiendo? Afuera con las religiones, hermano. Vamos a buscar a Dios en espíritu y en verdad. Vamos a inclinar y arrepentirnos de todo lo que hacemos, de cómo hemos fallado a Dios, pero Dios en su misericordia sabe que no lo hacemos de adrede, hermano, que somos a veces necios, pero su misericordia es infinita, su misericordia nos alcanza. ¿Por qué ese amor, hermano? Por eso la palabra dice, ¿quién es el hombre para que te acuerdes de él? Somos polvo, hermano, y sin embargo, Dios nos aprecia como el oro más preciado del universo, como cosa tan preciada. Lo más preciado que creó Dios somos nosotros. No hay otra cosa más hermosa para Dios que tú. Tienes un valor tan alto, tan grande, que dijo Dios, yo no voy a perder a mi hija, yo no voy a perder a mi hijo, yo no los voy a dejar desamparados, yo no los dejaré, son como son, pero mi amor es más grande que su ignorancia, que su ¿cómo se dice? Su rebeldía, su ignorancia que tienen. Y ese amor nos alcanzó a través de los siglos. Y hoy está aquí. Dice, porque estrecha es la puerta y angosto el camino que lleva a la vida. Y luego la palabra que dice aquí, y pocos son los que le hallan. Hermano, una pregunta, ¿estás seguro que estás entre los pocos que han hallado ese camino estrecho? ¿Piensas tú en tu corazón, en tu mente, que estás en ese camino angosto? Yo, hermano, me voy a ir al libro de Apocalipsis y te voy a enseñar dónde dice quién es el que encuentra la puerta angosta y que anda en el camino angosto. En el libro de Apocalipsis, capítulo 20. Todo es bíblico, hermano. Nada es porque yo pienso o porque yo creo. En Apocalipsis 20, capítulo 6, dice así. Está hablando el Espíritu de Dios, hermano. Y dice así. Bienaventurado, y aquí está la clasificación que te hace entrar por la puerta estrecha y el camino angosto. Y santo, el que tiene parte en la primera resurrección. Y la segunda muerte no tiene potestad sobre estos, sino que serán sacerdotes de Dios y de Cristo, y reinarán con él 1,000 años. Fíjate lo que dice,

0: bienaventurados y santo el que tiene parte en la primera resurrección. Bienaventurado y santo el que entra por esa puerta estrecha, por el camino angosto, debe de ser santo. Porque muy pocos son los que caminan en el camino angosto y en la puerta estrecha. Mira, fíjate lo que te voy a decir. Dios estableció el camino. Amén. Dios proveyó el camino. ¿Quién es el camino? Cristo. Ok. Dios proveyó la verdad. ¿Cuál verdad? Hay muchas verdades. No, mi iglesia es la mejor. No, mi iglesia es la verdadera. Los has oído, hermano. Óilos. Oye a cada religión que está sobre este planeta. Musulmana, budista, bautista, todos profesan que ellos tienen la religión verdadera. Los fariseos y los saduceos tenían la misma cuestión. Y los nombro a ellos porque son los más populares, por decir una palabra. Ellos creían que ellos eran el pueblo de Dios, los fariseos, que lejos estaban de la verdad. Vino Cristo y les quitó la máscara. Y así como se las quitó a ellos, nos las va a quitar a nosotros, hermanos, si tenemos una máscara de religión. Mira lo que, dónde dice. Te voy a decir dónde exactamente dice. Dice, y en los postreros tiempos, muchos vendrán en mi nombre y decir, Señor, Señor. Pero les diré yo, apartaos de mí, hacedores de maldad. No los conozco. Y ellos, hermano, la contestación que ellos dicen, cuando yo empecé a leer la Biblia, hermano, me dejé con la boca abierta. Dice, ¿cómo es esto? Le dicen, le contestan a Dios, le contestan a nuestro Señor Jesucristo. Le dicen, pero Señor, si en tu nombre echamos fuera demonios, en tu nombre hicimos esto y esto y estas otras cosas. Pero nuestro Señor les dice, apartaos de mí, hacedores de maldad, no los conozco. ¿Quiénes son estos, hermanos? Los que están en la puerta ancha. Son los cristianos, hermano, porque hacían, en el nombre de Cristo, hacían todas estas cosas. Ponían las manos sobre los enfermos. Ponían las manos sobre los endemoniados y salían los demonios, hermano. ¿Quiénes son estos? La iglesia cristiana, hermano. Y Jesús les dice, apartaos de mí, hacedores de maldad. No los conozco. Vuelvo otra vez a hacer la misma pregunta. ¿Estamos tú y yo en los que caminan en el camino angosto? ¿Los que entramos por la puerta angosta? ¿Estamos seguros, hermano? Y no es que quiera meter duda en tu vida. Porque yo no quiero quitar la fe que tú tienes en Dios o en Cristo nuestro Salvador. Lo que quiero es que quites tu fe en la religión donde estás, en el sistema religioso al que perteneces, porque ese es lo que te está haciendo entrar o entrar en el camino ancho donde muchos van. Amén, hermano. Muchos van en ese camino ancho. Yo conozco así de gente, hermano, que va a las iglesias cristianas y se comportan fuera de la iglesia, con palabras que solamente la gente vulgar habla. Malas palabras, se enojan, se pelean, chismean, calumnian, levantan falsos, hermano, y van a una iglesia cristiana. Hermano, tenemos que hablar de esto, porque esas personas aquí se van a quedar. Son las personas que que piensan que por haber creído en Cristo se van a ir al cielo. Y no es así. La misma palabra de Dios nos dice. Dice que los justos con dificultad se salvan. ¿Sí o no dice, hermano? Yo no estoy inventando nada, hermano. Pero esto lo puso Dios en mi corazón. Porque el tiempo apremia, hermano. El tiempo se acorta. El diablo lo sabe muy bien. ¿Por qué crees que hay tanto crimen, tanta guerra, tanta maldad en el mundo, hermano? El diablo está suelto porque sabe que sus días se acortan. Y yo, hermano, sé que los días se acortan para llevar esta palabra, hermano, a la gente. Que tome conciencia. ¿En qué camino va? En el angosto. Hermano, no porque te llames cristiano, hermano. Vas en el camino angosto. En el camino angosto solo camina el que tiene santidad, el que es obediente a la palabra, a lo que está establecido por Dios. Es algo tremendo, hermano. Tremendísimo. Quiero que vayas conmigo, hermano, al libro Primera de Corintios, capítulo 9. Versículo 24. Y aquí Pablo está hablando a los corintios y también hace unas preguntas. Y estas preguntas, hermano, son para cada uno de nosotros porque tenemos que entender lo que Pablo dice. Pablo lo está diciendo de otra manera. Yo lo dije de otra manera, pero es la misma situación. La misma situación. Porque Pablo lo enseña de una manera más bonita que yo. Sí se puede decir eso, ¿no? Pues la palabra es de Dios. Yo pienso que Pablo, pues, para llegar yo a ser como Pablo, pues, hermano, me falta mucho. Pablo era un hombre muy amado de Dios, con una tarea especial. Yo simplemente soy un siervo de Dios. Vamos a dejarle ahí, hermano. Y en Primera de Corintios, capítulo 9, versículo 24, Pablo pregunta a los cristianos, a todos nosotros nos dice, y califica el andar cristiano o el caminar cristiano o la vida cristiana como una carrera. Y dice así, ¿no sabéis que los que corren en el estadio, todos a la verdad corren? O sea, todos corremos. Ahí te la voy a traducir de esta manera. ¿No sabéis que los que corren en el estadio, todos a la verdad corren? Los bautistas corren. Los apostólicos corren. ¿Cómo se llaman estos? Los mormones corren. Los testigos de Jehová corren. Los católicos corren. Todas las religiones corren. Y fíjate lo que dice después. Pero uno solo se lleva el premio. ¿Cómo establece Dios estas cosas, hermano? Y entonces, si te das cuenta en la Biblia, tiene ejemplos de que pocos llegan. Mira, fíjate. Cuando Noé, del diluvio, solamente de todo un pueblo, dice la palabra de Dios que había los que querían entrar en la arca cuando se cerró y que se estaba llenando de agua, hermano. Dice la Biblia que había 700,000 personas alrededor del arca, queriendo entrar en el arca. Pero solamente 8 se salvaron. ¿Te fijas que es un ejemplo de que muchos se pierden, mas pocos son los que se salvan? Somorra y Gomorra, hermano, otro ejemplo. Todo un pueblo destruido y nomás la familia de Lot se salvó. ¿Estás entendiendo el mensaje, hermano? Este mensaje no es cualquier mensaje, este mensaje es de preparación, es de conocimiento, es de tomar conciencia y decir, Señor, ayúdame a entender que estoy en el camino correcto, ayúdame. Sácame, si no estoy en el lugar correcto, Señor, reafirma mi corazón, reafirma que tú estás conmigo, háblale al Señor, Él te llevará toda verdad, dice la palabra. Entonces dice, mas uno solo lleva el premio. Fíjate, en la creación de nosotros mismos, cuando un hombre y una mujer se juntan, y el hombre tiene una relación con la mujer. El hombre, cuando deposita en la mujer, deposita millones de millones de millones. Y solamente uno llega a la fertilización. Fíjate cómo está creada las cosas de Dios. Dice la palabra que Él enseña a través de la creación de Dios. Él enseña las cosas. Yo te estoy enseñando a través de la creación de Dios cómo Dios enseña las cosas. Y tenemos que tomar conciencia de que Dios nos está hablando a cada uno de nosotros. A cada uno sin excepción. Primeramente a mí, hermano. Primeramente a mí. Entonces dice, correr de tal manera que lo obtengáis. ¿Qué quiere decir? Que correr de tal manera que lo obtengáis quiere decir que pongas toda tu fuerza, todo tu enfoque, toda tu mente, todo tu físico, todo tu espíritu, todo tu corazón. Ponlo todo en él para que obtengas el premio. Fíjate. Dice, todo aquel que lucha, de todo se abstiene. ¿Qué quiere decir? Que para poder ganarte tienes que abstener de las cosas que te distraen, que te quitan fuerza, pensamientos que no son de Dios, palabras que no edifican. Por decir, amistades que no son de Dios. Amén. Y son algunos ejemplos nomás. Dice, todo aquel que lucha, o sea, si vas a luchar, de todo se abstiene. Ellos a la verdad, para recibir una corona corruptible, o sea, un cinturón, una diadema, un medallón, aunque sea de oro. Pero nosotros, dice Pablo, tú y yo, una incorruptible, una corona que se nos va a dar si llegamos a la meta. Vamos a ser premiados con vida eterna por haber entrado en esa puerta angosta y en ese camino angosto, en esa puerta estrecha y en ese camino angosto que se llama Jesucristo. Y luego dice así, de esta manera peleo, no como quien golpea el aire, sino que golpeo mi cuerpo. O sea, nuestro cuerpo es nuestro enemigo. Y lo pongo en servidumbre, no sea que habiendo sido heraldo, o sea, habiendo sido heraldo, quiere decir, habiendo dado el evangelio para ustedes, yo mismo vengo a ser eliminado. ¿Ves? Pablo mismo dice, yo tengo miedo de ser eliminado. Tengo que cuidar esto. Tengo que pelear, tengo que dejarlo todo, tengo que ir sobre el premio, el galardón de una corona incorruptible. Esa es la que estamos buscando tú y yo. Así que, hermanos, tenemos que aceptar en el libro de Mateo, capítulo 7, versículo 13, tenemos que aceptar el modo que Dios quiere que entremos por la puerta estrecha y angosto el camino. Ese es el modo de Dios, la santidad. Dios no va a moldear la puerta ni el camino a tu gusto. Él lo moldeó para la santidad. Y sin santidad, nadie, dice la Escritura, verá a Dios. ¿Qué es santidad, hermano? No te asustes con la palabra. Porque santo nos han hecho creer que es algo que no se puede lograr. Ser santo quiere decir apartado del pecado. Y el único que nos puede apartar del pecado es nuestro Señor y Salvador Jesucristo. Nos limpia de pecado, nos viste de ropas de santidad y nos da de su Espíritu y nos corona en el día de los premios con vida eterna. Que la paz de mi Dios y Salvador Jesucristo esté entre todos ustedes, hermanos y hermanas. Les doy gracias y los amo en el amor de Cristo. Un saludo a todos mis hermanos en Chihuahua, por allá por Anáhuac, en Ciudad Juárez, en Casas Grandes, Viejo Casas Grandes, López Farías y todos y cada uno de los pueblos de mi hermoso estado de Chihuahua. Un saludo para todos ustedes de parte de Conexión Cristiana. Que Dios me los bendiga. Hasta luego, hermanos.
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Buenas noches una vez más con ustedes, la doctora Teresa Holguín, con el programa Seguidores de Cristo. Good night, this is Dr. Teresa Holguín with the program Followers of Christ. We're going to start a prayer so we could welcome the Holy Spirit. Vamos a hacer una oración para que podamos la bienvenida al Espíritu Santo. Señor, en este momento, Señor, venimos delante de tu presencia, Padre. Yo me hago a un lado, pongo un carbón encendido en mi boca y que no salga de mi boca nada que a ti no te agrade, porque tú eres el que vienes a enseñar la palabra de Dios. Entonces, por eso, si en algo te he ofendido, Padre, te pido perdón para yo poder entrar limpia a este programa, Señor, y te damos toda la honra, toda la gloria, toda la alabanza, porque tú te lo mereces. Father God, we come before you, Father God, and we thank you, Jesus, for the promises that you have given us daily, daily, daily. And we, Holy Spirit, we ask that you would take control of the program and that you would teach us and you would let us know what you're coming to reveal to us. In Jesus' name, and we all say amen. El tema de hoy es la presencia de Dios que nos favorecerá. The title of today's teaching is The Presence of God That Will Strengthen Us. ¿Cuándo fue la última vez? Les voy a hacer una pregunta y también es para mí. Que sentimos la presencia de Dios de manera muy especial, como nunca la habíamos sentido antes. O digamos de otra manera, ¿cuándo fue la última vez que sentimos su presencia de manera indescriptible? No hay palabras que lo describamos o que lo escriban. When was the last time we felt God's presence in truly special ways, like never before? Or to put it another way, when was the last time we felt God's presence in an indescribable way, in a way defies words? Quizás fue al orar o estar en algún culto de la oración. Otra vez la experimentamos de una manera muy especial al testificar a alguien. Quizás al orar por alguien sentimos gran carga por esa persona. Tal vez fue el hecho de que íbamos pasando por una situación muy difícil que nos hizo sentir completamente dependiente de Dios. O Dios nos dio a sentir de manera especial que Él nos reveló de sentirnos de manera especial en ese momento. Perhaps it's happened while praying or during a worship service. Or maybe we experience it in a very special way while sharing our faith with someone else or praying for them and feeling a deep burden from the person. It could have been that we were going through a very difficult situation that made us feel completely dependent on God, or that He made His presence felt in our unique way, revealing Himself to us at the special moment. Fíjense, ¿cómo Dios trabaja? ¿Cómo Dios en los momentos difíciles viene y nos revela? Muchas personas me han preguntado, ¿pero cómo es que eso posible si a mí nunca me ha pasado? Hablemos con Dios. Tengamos ese oído abierto, listo, la mente, el corazón, el espíritu, el alma, para cuando Dios nos habla, podamos hacer la voluntad de nuestro Señor Jesucristo.
Y dice la palabra, bueno, ¿qué es todo eso? Se trata de Dios manifestándose, mostrándose, revelándose en nuestras vidas. Y a pesar, y al pensar en eso, quizás diariamente, no sé si Dios haría algo así por nosotros. Miremos, tal vez la pregunta sea, ¿estamos preparados espiritualmente para aceptar rendirnos a Dios? O sea, rendirnos en total. Punto que él nos va a hablar de esa manera. Es muy importante y fuera de lo común para intentarnos fortalecernos. So, what is all this all about? It is only about God's manifestation, showing and revealing himself into our lives. When we think about that, we might wonder if God will really do something like that for us. Perhaps the real question is here. Are we ready? Spiritually prepare to heal his presence, to heal his voice, to surrender to God to the point where he speaks to us in such a powerful and extraordinary way to encourage and strengthen us. Para alentarnos y fortalecernos, es Dios que nos habla. Es decir, no sucede algo que nunca habíamos sentido. Cristo dio la gran comisión y que muchos de nosotros ya la sabemos de mucho tiempo. La gran comisión. En el libro de acompáñenme al libro de Mateo. Capítulo 28, versículo 16 al 19, y la palabra de Dios se lee en el nombre del Padre, del Hijo y del Espíritu Santo, y dice así: Pues los 11 discípulos se fueron a Galilea, al monte donde Jesús les había ordenado. 17, y cuando le vieron, le adoraron, pero algunos dudaban. 18. Y Jesús se acercó y les dijo, y les habló diciendo, Toda potestad me es dada en el cielo y en la tierra. 19. Por tanto, id a ser discípulos a todas las naciones, bautizándolos en el nombre del Padre, del Hijo y del Espíritu Santo. 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Then 11 disciples went away unto Galilee, unto the mountain where Jesus had appointed them. And when they saw him, they worshiped him, but some doubted. And Jesus came and spoke with them, saying, All power is given unto me in heaven and in earth. Go ye therefore and teach all nations, baptizing them in the name of the Father, the Son, and the Holy Spirit. That is powerful. He's asking for us to go out there and speak to the homeless, to go out there and speak to somebody that's outside in the shopping centers and the gas stations. Not only the people that are in church with us. They'll probably need someone to speak to them sometimes, but out there in the world is where it's getting uglier and uglier, and that's where God wants us. Allá afuera en el mundo es donde Dios nos quiere que hablemos de su palabra, que le hablemos a las personas que andan ahorita en las calles.
que no tienen un hogar, que están perdidos en las adicciones, afuera de las marquetas, afuera de las gasolineras, afuera en los freeways, una agüita helada, algo que les diga, Cristo te ama, sabes que no estás sola, no estás solo. ¿Cómo se dice? Abramos nuestra boca para decirle al prójimo lo que Dios quiere que les digamos, que Cristo los ama y que no están solos ni solas. Ok, ahora seguimos. Dice, ya leímos el libro de Mateo en español y en inglés. Dice, to encourage and strengthen us, that is where we experience some things we have never encountered before. Let us consider, for example, when Jesus Christ gave the Great Commission, some things many of us know by heart. Let us read what it says, and have we been the ones that perhaps it's we do not believe it will happen or it will be a success. We already read the book of Matthew. Escuchemos. Recordemos que en aquellos tiempos no había aviones, nada que tuviera motores, ni bicicletas, no había nada, solo caballos, camellos y otros animales de carga. Lo que les estaba diciendo Dios en este grupo pequeño era que vayan por todo el mundo y quiere que hablemos de Él, de su crucifixión y de su redención y de la esperanza que tenemos en Dios mismo. Let us hear what is revealed in the book of Matthew. We already read it, chapter 28, verse 16 to 19. And it reads, in the name of the Father, the Son, and the Holy Spirit, and we already read it. In those days, there was no airplanes, there was nothing with engines, and there was no bicycles. There was nothing but horses, camels, and other beasts of burden. What God was telling them and tells us now, the small group, was to go throughout the world and speak of his crucifixion, his resurrection, and the hope we have in the Lord himself. Él podría haber dado muchos argumentos para hablarnos de la crucifixión y que había resucitado de los muertos. Y por eso tenía muchas preguntas. Y nuestro Señor concluyó la gran comisión diciendo, aquí yo estoy con vosotros hasta el fin del mundo. Por esto, por estar consistente de la promesa de su presencia, fue que unos cuantos discípulos llegaron a ser cientos miles y con los años fueron millones. Que tenemos esa frase tan grande que no nada más fueron en aquel entonces, sino que todavía sigue creciendo las personas que han venido aceptando a Cristo Jesús. Recuerden que estamos en los últimos días y el que no se arrepienta o no se ha querido arrepentir o no se arrepintió, no va a entrar al reino de los cielos. Es muy doloroso decírselo así, pero ya no tenemos tiempo de estarnos soplando la orejita, de irnos a la iglesia y dormirnos, porque se ve mucho eso en la iglesia, que las personas están cayéndose de sueño, cabeceando, cuando la palabra está tan interesante. He could have often many arguments regarding the crucifixion and the resurrection of the Lord. Of Jesus for the death, and indeed, there
were many questions, but our Lord concluded the Great Commission by saying, I am with you always to the very end of the age, and was because of the promise of his presence that handful of disciples grew to become hundreds, then thousands, and over the years, millions hold fast to his promises. I will be with you all every day until the end of the world, says the Lord. Para los ojos de Dios es muy importante que reconozcamos su presencia, que reconozcamos en quién Él es, que podamos confiar a pesar, que podamos confiar en su presencia. ¿Cómo la definiremos? ¿Cómo la describiremos? Al menos hay personas, creo, que Dios está, hay personas que creen que Dios está en todas partes, que Dios está en todo lo que nos rodea. Que al ver la creación, luego pensamos, Dios está en los árboles, en las estrellas, en las playas, en las montañas, en todas partes. Muchas personas creen así. In God's eyes, it is important that we recognize his presence, that we share with others in whom we are trusting. When we think about it, his presence, how would we define it? How would we describe it? There are still many people who have not known him yet. And remember, this is still a time for you to speak to the Lord, to accept him as your personal Savior. Remember, he comes soon, and he is the God of the creation. He is the God that is with us at all times. People say that God is in the trees, God is in the mountains, God is all over the world. De hecho, las personas que son panderistas, o sea, que tocan los panderos, en su teología creen que todo es Dios. No es muy común, pero sí se ha escuchado decir todo esto es Dios, pero eso no es lo que dice Dios. Recordemos que Dios es omnipotente, omnisciente, por eso decimos que Él está en todas partes, ¿verdad? In fact, people who play the tambourine, those who play instruments and music within their theological frame believe that everything is God. It is not very common, but it's not very common, but people still think that way. And we know that God is omniscient and God is omnipotent, that is the way we see God, in everywhere but. Recordemos, pero sabemos que todas esas partes no es sinónimo de presencia de Dios, sino Dios, sin duda, Dios está presente en todos los lugares, pero no está en todas partes de la misma manera. Pues, por ejemplo, está presente en nuestras vidas en la forma muy personal, específica y redentora
pero Dios está, pero Dios no está en las montañas como la gente cree. Dios creó las montañas, pero no está en las montañas. Dice, las montañas, los mares, los animales, estos son solamente creación de Dios. Son muestras de su poder. However, knowing that everywhere is not synonymous with the presence of God. God is present in all places, but this is not present everywhere. In the same way, for instance, He is in our lives in a very specific and redemptive matter. Where is God? He is not in the mountains. He created them, but God is not in the sea. He created it or the animals. This is God's creation, and there are displays of His power. Y darnos su creación tan hermosa es el resultado de la gran comisión, de su grande amor por la humanidad, pero Dios no está en un árbol como está con nosotros. Dios vive con nosotros, en nosotros. Y quienes no lo conocen a Dios personalmente, creen que esto que está por allá en un lugar lejos y no saben con certeza quién es Dios, aunque digan sí creo en Dios, lo que no pueden entender es que Dios nos desea que lo veamos solamente a Él. Y no quiere que pensemos que Él está lejos de nosotros, sino en nuestras vidas. Dios desea tener una relación estrecha con cada uno de nosotros. Eso es lo que Dios desea constantemente. And giving us His beautiful creation is the result of His great love for humanity. Yet, God does not dwell in a tree the way He dwells with us. Those who do not know God and His imaging, He is somewhere, they say He is somewhere away and do not know where. With certainly who He truly is, even if they claim to believe in Him, what they fail to grasp is that God is not merely somewhere to be seen from far or thoughts that He is on a long distance and He's present in our lives all the time. God desires a close relationship with every single one of us. That is what He continually desires. God wants to be present in our lives, like He does with the believers. But if you haven't accepted Him as your personal Savior, then that can't happen. At the end of the teaching, I am going to offer the prayer of salvation. Hay en nuestras vidas, por eso Dios ha operado con nosotros. Entonces, al preguntarnos, ¿dónde está Dios? ¿Qué responderíamos? Dice, y esta es una persona, ¿cómo respondería?
Creo que Dios está en todas partes, porque significa todo esto, que Dios está por aquí, por allá y por todos lados y por todas partes. Acompáñenme al pasaje de el libro de Proverbios 15, versículo 29. Y la palabra dice así: Jehová está lejos de los impíos, pero él oye la oración de los justos. If you can come with me to the book of Proverbs, chapter 15, verse 29. The Lord is far from wicked, but hears the prayers of the righteousness. So, but God is always with us, but he doesn't allow us to sin. He wants us clean, so when he comes, we will be able to go in his presence. Dios nos quiere limpios de pecado. ¿Para qué? Para cuando él venga en el juicio final, nosotros podamos estar junto con él, como lo dicen las escrituras. Porque para el creyente, Dios está presente en todo con nosotros, pero quien los desobedece, quien no tiene concepto de Dios y vive de manera impía, él no está en sus vidas. Fíjense lo que dice: si la gente vive como impío, él no está en sus vidas. De la misma manera, permitiéndonos que podamos explicarle a otros o hablar de Dios con las personas que están allá afuera. Es difícil explicar la presencia de Dios cuando no queremos a ciertas personas o ciertos aspectos de la persona, y nos limitamos a pensar en cómo Dios nos lo ha revelado o manifestado personalmente a nosotros. Algo en alguien o en algún momento que les ha pasado en su vida, que se han decepcionado de Dios. Dios nunca se ha movido de su lugar. Dios siempre ha estado ahí. Nosotros somos los que hemos retrocedido, nos hemos alejado o jamás volvieron a su presencia de Dios. For the believers, God is present in everything. However, for those who disobey him, those who have not concept, who has not no concept of God and live ungodly lives, he is not present in their lives in the same way he is with us. Let me explain it in definition way to apply the reality of God's presence. When certain aspects are disregarded, or when we limit our understanding how God reveals or manifests himself to us, somewhere we reflect on this. Think about it. Think about it when we say something to somebody that we offended them, and it wasn't our intention, but we don't ask for forgiveness. Póngase a pensar, cuando tú has discutido con una persona y le has dicho hasta lo que no, y no te arrepentiste con Dios y tampoco le pediste perdón a esa persona, ahí es donde Dios viene a hablar ahorita de las personas que son impías, de las personas que no se corrigen, no son corregidos, que no han aceptado a Cristo.

0: We're not making things up. Muchas personas nos dicen que estamos, que no estamos diciendo la verdad. Pero nosotros no somos nosotros. Es el Espíritu Santo que habla a través de nosotros. Y está hablando con la palabra viva y eficaz de Dios. Dice, ok. Dios envió a su Hijo Jesucristo. Que nos recordamos de su imagen en el libro de Génesis, refiriéndose a la creación, dijo Dios, hagamos al hombre a nuestra imagen y porque Dios no creó, porque Dios nos creó a su imagen y semejanza, para que tengamos comunión con Él, para que lo conozcamos, nos relacionamos con Él y experimentamos su amor, y Dios quiso manifestarse a la humanidad. Entonces Dios, que decidió hacer creaciones a su imagen, y para lograrlo tenía que transformarnos, así que una persona es salva no debido a nuestras buenas obras o acciones. Una persona es salva en aquel momento en que aceptamos a Cristo Jesús. Eso es todo lo que traigo de enseñanza. Traemos muchas peticiones y se nos ve el tiempo volando. Quiero, en las peticiones que vamos a tener, tenemos unas muy importantes. Recuerden, Templo de Alabanza y Gloria, 1717 Sur 12 Calle, en la ciudad de Phoenix, Arizona, el domingo a las 2 de la tarde. Los esperamos, no falten, con el pastor Joel Hernández, que viene y nos comparte la palabra. También hay cuidado de niños. Entonces, vamos a las peticiones. Si seguimos pidiendo un milagro de nuestro Padre Celestial, pues hemos estado orando por mi sobrina Mónica, que ella entra y sale del hospital y ahorita sigue en el hospital. En el día agosto 4 del 26 me habló su madre pidiendo con llanto que por favor tuviéramos a su hija en la oración, porque llevaba mucha calentura y no se ha sentido bien, las quimioterapias no le han favorecido, mucho diarrea, mucho vómito, mucho aspos, y eso es lo que normalmente pasa con una persona. Cuando la persona no ha pasado por un cáncer o un ataque cerebro al corazón, una cirugía, no podemos comprenderlo porque no lo hemos pasado. Entonces, seguimos pidiendo por ella. Sus padres están muy preocupados en California, donde viven. Y hoy le pedí permiso a mi prima Sandra, que ella le pidiera permiso, que si yo le podía llamar para orar por ella. Y hablé con ella, oré por ella, y en ese Dios ya me había revelado, ofrécele la salvación. Si me lo pueden creer, ella ni siquiera la pensó. Resulta que el cáncer que tiene en un pulmón ya se le fue al otro pulmón. Y pues está mal, está mal. Empezamos un ayuno mañana de 3 días. Cuando le ofrecí la salvación y repitió, lo repetía con aquel deseo de conocer a Cristo. Le di mi testimonio acerca de los cánceres, de todo lo que me ha pasado. Duramos casi una hora en el teléfono. Y ella se quedaba nada más callada. Ella no sabía de las 39 cirugías, de los 9 cánceres. Ella nada más pensaba que había tenido uno o dos. Y también le platiqué y le especifiqué que yo también había tenido cáncer. Primero en un pulmón y después que ya me habían dado de alta, que había salido de la quimio y de todo, me regresó en el otro pulmón. Pero para Dios sabemos que no hay nada imposible, que Dios es el rey de lo posible, que Dios es nuestro sanador, nuestro pronto auxilio en medio de la tempestad. Ella aceptó a Cristo Jesús. Recuerden, mis hermanos, vamos a darle un aplauso. Dios conoce por todo lo que ella está pasando. No es fácil, especialmente si no te cayó la quimioterapia. Es un caminar tan difícil, hablo por mí, que muchas veces, como ella, que nos decía, ya no puedo. Ya no puedo yo con esta carga, ya no la quiero, no puedo, no puedo, llorando, llorando, suplicándonos. A mi prima Sandra, que también vive en California. So, hay que seguir orando por ella, por un milagro. Se la entregamos a Dios hoy en la oración, mi prima Sandra y su servidora, doctora Teresa Holguín. Únanse con nosotros en la oración, porque Dios conoce exactamente por lo que ella está pasando, pero Dios tenía que tratar primero con ella. Ella lo hizo. Y vamos por fe con ese milagro. Gracias Padre, gracias Hijo, gracias Espíritu Santo. Ahora vamos a hacer oración por los nietecitos de la hermana Juanita. Necesitan mucha oración, necesitan mucho a sus padres. Están batallando muchos con ellos. Están pasando por un proceso muy difícil que necesitan a Dios en su corazón. Entonces, en este momento, Señor, te la presentamos, Señor, a estas criaturas y a la hermana Juanita, a la hermana Génesis, dale ese trabajo que ella necesita para que ella pueda aportar a su casa para los gastos. Es muy pesado para la hermana Juanita hacerlo sola. Entonces ella necesita mucha ayuda de sus hijos y pedimos por los dos para que Dios les dé esos trabajos que necesitan para poder ayudar a la hermana Juanita y también por sus hijos. Y te damos gracias, honra y gloria a tu santo poderoso nombre. También estamos pidiendo oración por nuestra hermana Guillermina, el Señor conoce, Él sabe por las pruebas que ella está pasando y pedimos que cuando ella regrese de donde está, que Dios nos la traiga con bien, así como se la llevó. Padre amado, Padre de la gloria, Padre de misericordia, sabemos que para ti no hay nada imposible, que tú eres el Dios de lo posible y que tú, solamente tú, puedes sanar, puedes restaurar, puedes hacernos unas nuevas criaturas. Entonces pedimos por la vida de nuestra hermana Guillermina. Oración por el hijo de la hermana Alicia, seguimos pidiendo por él. Un milagro de las adicciones que él tiene en estos momentos. La semana pasada también oramos. Y por su madre, esa gran sierva de Dios que sirve a Dios y que ora por su hijo Adán todos los días, porque estamos esperando esa liberación de las drogas, del alcohol, de lo que sea, adicciones. Señor, en este momento, Señor, venimos arrancando desde adentro esos deseos de adicciones que Él está pasando en este momento. No es fácil. Cuando nosotros ya lo pasamos, no es fácil. Pero no hay imposibles para Dios. Todo es posible con Dios. Con Dios todo se puede. Entonces en este momento también te presentamos a Adán, Señor. Oración por las escuelas donde trabaja mi hija. Abrieron la escuela el lunes Y esa escuela no está lista para los baños públicos de los niños. Cuelgan los cables de la luz y tuvieron que cerrar los baños. Y están usando los baños nada más de las oficinas de los principales o los baños de los salones. En el crucero tampoco tienen un sign que pueda decir alto para que puedan los niños pasar sin ser atropellados. Es muy peligroso porque no les ha llegado todavía la mercancía y en mi opinión no se debería de haber abierto todavía esa escuela. Pero sabemos que tienen la protección de Cristo Jesús y que hemos puesto esa petición a todos los niños del crucero y a todos los padres que también cursan con ellos y también a la persona que hace el crosswalk. Que Dios tenga misericordia y que pronto puedan terminar esos trabajos de la construcción en la escuela. No hay ni cerco. Entonces, por eso, Señor, en este momento lo ponemos en tus manos, Padre amado, Padre de la gloria, Padre de misericordia. Quiero mandar saludos a la Ciudad de México. Sonia, está ella deportada y sus hijos están aquí. Entonces ella quiere que Dios tenga misericordia y le puedan regresar sus papeles, porque ella tenía residencia y en la línea se la quitaron. Y así la echaron para afuera sin cartera, sin nada, sin una identificación. So ella está la mandaron hasta la Ciudad de México cuando era de aquí de Sonora. También saludos a Nuevo México. La hermana María nos mandó un texto que quiere oración por su hijo. Está también muy adictado en la adicción. También mandamos saludos a Miami, allá con nuestra, yo lo digo mi amiguis, pero es la hermana Cristina. Nos conocemos de muchos años. Ella pide por sus finanzas y por sus hijos. Ella está aquí en Miami y sus hijos viven aquí en Arizona. También mandamos saludar a la familia del hermano Nago y de la hermana Olaya y a su mamá, que viene a visitarnos a la iglesia. No sé de qué parte viene, pero también pedimos por la protección de toda esta familia, de sus nietos, de sus hijos, de sus madres, sus padres. Señor, en este momento los presentamos en tu presencia, Señor. Mandamos saludos a la ciudad de Nogales, Arizona, y Nogales, México. Nos están escuchando. Juan, sabemos que nos está escuchando. Berenice, sabemos que nos está escuchando. Juan está en Nogales, Arizona, y Berenice está en Nogales, México. Entonces, te damos gracias, Señor, porque ellos están escuchándonos, ya tienen tiempo escuchándonos en la radio y nos mandaron un texto. También, por eso les mandamos saludos. Saludamos a mi mamá espiritual, mi mamá Regina, que todos los jueves, antes eran los sábados, por 29 años, me he congregado con ella y ella hace la oración. Todos los jueves, entre 6 y 7, me habla para hablar, para orar por todos los pastores de Conexión Cristiana Radio 1010 AM. Y por los evangelistas, por los ministros, por los maestros, todos los jueves. A ella no se le olvida ni un jueves. También quiero darle gracias a Dios porque en este mes de agosto, no estoy segura si cumplimos 4 o 5 años ya. Esta programación era de la pastora Regina por más de 20 años. Ella vino a esta radiodifusora porque una hermana de 90 y tantos años estaba en la programación de Conexión Cristiana Radio cuando estaba la hermana Blanquita. No, todavía no estaba la hermana Blanquita. Estaban otras personas encargadas. Todavía no era Conexión Cristiana. Y esa señora le dejó a mi pastora Regina el contrato de un año pagado, porque la señora ya no podía enseñar ni predicar porque pues ya estaba muy viejita. Y entonces en ese año Alvin invitó a a la hermana Blanquita y a su esposo, a Donay, a comer en la casa de la pastora Regina. Y el pastor no había ido a la iglesia porque se sentía mal. So empezaron a orar y la pastora le dijo que quería venir con ella a la radio. La acompañó el hermano Adonai y la hermana Blanquita. Y la pastora les pasó ese programa porque ellos andaban viajando mucho para México. Entonces no, pues no, no se puede hacer chiflar y comer pinole, como lo dicen. Entonces por eso fue que la pastora Regina inició en esa radiodifusora hace muchos años. Pues ahora Dios le puso en el espíritu, cuando ella ya había tenido esos ataques, que también pusiera a alguien encargada de la programación que estoy haciendo yo ahora. El espíritu le dijo que yo era la persona correcta y Dios, le damos gracias a Dios. No tenemos ya mucho tiempo. Templo de Alabanza y Gloria, 1717 Sur 12 Calle, en la ciudad de Phoenix, Arizona. Recuerden, a las 2 de la tarde, los domingos. Mi teléfono es 480-869-8684. Remember, if you need to call me for testimonies, for prayers, my phone number is 480-869-8684. Se nos acabó el tiempo. Pero nosotros fuera del tiempo también ahorita nos empiezan a llamar para oración. Entonces, recuerden, para el próximo jueves a las 8 de la noche. También mando saludar a mi prima Sandra, a su esposo José y a su hijo Joseph y su esposa. Los queremos muchos. A la hermana Alicia, a la hermana Peñita, a todos. Que Dios me los bendiga y muy buenas noches.
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0: 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La Gran Comisión, Mateo, capítulo 28, versículos 16 a 20. Pero los 11 discípulos se fueron a Galilea, al monte donde Jesús les había ordenado. Y cuando le vieron, le adoraron, pero algunos dudaban. Y Jesús se acercó, les habló diciendo, «Toda potestad me es dada en el cielo y en la tierra. Por tanto, id y hacer discípulos a todas las naciones, bautizándolos en el nombre del Padre y del Hijo y del Espíritu Santo, enseñándoles que guarden todas las cosas que os he mandado. Y aquí yo estoy con vosotros todos los días, hasta el fin del mundo. Amén.
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Proverbios 3, 13 a 20. Bienaventurado el hombre que halla la sabiduría y que obtiene la inteligencia, porque su ganancia es mejor que la ganancia de la plata, y sus frutos más que el oro fino. Más preciosa es que las piedras preciosas, y todo lo que puedes desear no se puede comparar a ella. Largura de días está en su mano derecha, y en su izquierda riquezas y honra. Sus caminos son caminos deleitosos, y todas sus verdades paz. Ella es árbol de vida a los que de ella echan mano, y bienaventurados son los que la retienen. Jehová con sabiduría fundó la tierra, afirmó los cielos con inteligencia. Con su ciencia los abismos fueron divididos, y destilan rocío los cielos. Proverbios capítulo 3, versos 13 a 20.

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Hebreos 11:1. Es pues la fe, la certeza de lo que se espera, la convicción de lo que no se ve. Hebreos 11:1.

Defended al débil y al huérfano. Haced justicia al afligido y al menesteroso. Librad al afligido y al necesitado. Libradlo del mano de los impíos. No saben, no entienden. Andan en tinieblas. Tiemblan todos los cimientos de la tierra. Yo dije, vosotros sois dioses, y todos vosotros hijos del Altísimo. Pero como hombres moriréis, y como cualquiera de los príncipes caeréis. Levántate, oh Dios, juzga la tierra, porque tú herederás todas las naciones. Salmos 82. 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Hechos, capítulo 17, verso 27. Esto lo hizo Dios para que todos lo busquen, y aunque sea a tientas, lo encuentren. En verdad, Él no está lejos de ninguno de nosotros. Hechos, capítulo 17, verso 27.

Salmos 82. Dios está en la reunión de los dioses. En medio de los dioses juzga. ¿Hasta cuándo juzgaréis injustamente y aceptaréis las personas de los impíos?

0: En 1 Corintios capítulo 12, versos 4 a 7, nos dice, ahora bien, hay diversidad de dones, pero el Espíritu es el mismo. Y hay diversidad de ministerios, pero el Señor es el mismo. Y hay diversidad de operaciones, pero Dios, que hace todas las cosas en todos, es el mismo. Pero a cada uno le es dada la manifestación del Espíritu para provecho. No es nada nuevo que las personas se comparen con los demás según lo que perciben como su valor. ¿Son los médicos más importantes que los mecánicos de carros? ¿Son los abogados más importantes que los plomeros? No sé si ustedes, pero cuando el zinc está atascado, no quiero llamar a un abogado. La gente de Corintio no estaba hablando de doctores o plomeros, sino un tipo diferente de jerarquía. Hablaban de dones espirituales que querían dones de sanidad o la capacidad de realizar milagros. Pero la realidad es la misma. Pablo nos está haciendo saber que todos tenemos dones y lo importante no es cómo vemos estos dones, sino que también los usamos. ¿Piensas mucho en tus propios dones? ¿Eres bueno para escuchar? ¿Te gusta trabajar con tus manos o te gusta trabajar con los niños? ¿Tienes una facilidad para idiomas o te gusta dibujar? Todos estos son dones y se les ha dado para que los usen al servicio de los demás. El desafío para cada uno de nosotros es tomarnos el tiempo para descubrir el don y la forma en que Dios nos está llamando a ti y a mí para usarlo. 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

0: Salmos 82. Dios está en la reunión de los dioses. En medio de los dioses juzga. ¿Hasta cuándo juzgaréis injustamente y aceptaréis las personas de los impíos? Defended al débil y al huérfano. Haced justicia al afligido y al menesteroso. Librad al afligido y al necesitado. Libradlo del mano de los impíos. No saben, no entienden. Andan en tinieblas. Tiemblan todos los cimientos de la tierra. Yo dije, vosotros sois dioses, y todos vosotros hijos del Altísimo. Pero como hombres moriréis, y como cualquiera de los príncipes caeréis. Levántate, oh Dios, juzga la tierra, porque tú herederás todas las naciones. Salmos 82. 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

0: Primera de Juan 1, 9. Si confesamos nuestros pecados, Él es fiel y justo para perdonar nuestros pecados y limpiarnos de toda maldad. Primera de Juan 1, 9.
1: De sus manos por un momento en una actitud de desear al deseado de las naciones.

Cantar de los Cantares dice: ¿quién es esa que sube del desierto, recostada sobre el hombro de su amado? Y es la amada que ha sido tomada para ser reina en el palacio real. Tú y yo un día vamos a ser alzados de este planeta para encontrarnos de una vez y para siempre con el amado Jesucristo.

Levanta tu corazón y tus manos al Señor y dile: tú eres mi roca, tú eres mi fuerza, mi altura inexpugnable.

cítara, la lira y el arpa eran instrumentos parecidos, pero no eran los mismos. De la única manera que los lectores y el pueblo podían darse cuenta cuál era el arpa era cuando la atmósfera cambiaba. Desde que la atmósfera cambiaba, los lectores identificaban el sonido del arpa. No es el arpa que mueve el cielo, es la adoración de quien la toca. Es la adoración de quien la toca. Ministros, músicos, tenemos cantantes, tenemos, pero solo los verdaderos adoradores cambian la atmósfera. ¿Dónde están los adoradores que cambian la atmósfera?

En 1 Corintios capítulo 12, versos 4 a 7, nos dice, ahora bien, hay diversidad de dones, pero el Espíritu es el mismo. Y hay diversidad de ministerios, pero el Señor es el mismo. Y hay diversidad de operaciones, pero Dios, que hace todas las cosas en todos, es el mismo. Pero a cada uno le es dada la manifestación del Espíritu para provecho. No es nada nuevo que las personas se comparen con los demás según lo que perciben como su valor. ¿Son los médicos más importantes que los mecánicos de carros? ¿Son los abogados más importantes que los plomeros? No sé si ustedes, pero cuando el zinc está atascado, no quiero llamar a un abogado. La gente de Corintio no estaba hablando de doctores o plomeros, sino un tipo diferente de jerarquía. Hablaban de dones espirituales que querían dones de sanidad o la capacidad de realizar milagros. Pero la realidad es la misma. Pablo nos está haciendo saber que todos tenemos dones y lo importante no es cómo vemos estos dones, sino que también los usamos. ¿Piensas mucho en tus propios dones? ¿Eres bueno para escuchar? ¿Te gusta trabajar con tus manos? ¿O te gusta trabajar con los niños? ¿Tienes una facilidad para idiomas o te gusta dibujar? Todos estos son dones y se les ha dado para que los usen al servicio de los demás. El desafío para cada uno de nosotros es tomarnos el tiempo para descubrir el don y la forma en que Dios nos está llamando a ti y a mí para usarlo.

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Juan capítulo 1, verso 12 a 13. Pero a todos los que lo recibieron, les dio el derecho de llegar a ser hijos de Dios, es decir, a los que creen en su nombre, que no nacieron de sangre, ni de la voluntad de la carne, ni de la voluntad del hombre, sino de Dios. Juan capítulo 1, verso 12 a 13.

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Proverbios, capítulo 3, verso 1 a 14, Reina Valera actualizada. Hijo mío, no te olvides de mi instrucción, y guarde tu corazón mis mandamientos, porque abundancia de días y años de vida y bienestar te aumentarán. No se aparten de ti la misericordia y la verdad. Átalas a tu cuello. Escríbelas en las tablas de tu corazón. Y hallarás gracia y buena opinión ante los ojos de Dios y de los hombres. Confía en el Señor con todo tu corazón y no te apoyes en tu propia inteligencia. Reconócelo en todos tus caminos y Él enderecerá tus sendas. No seas sabio en tu propia opinión. Teme al Señor y apártate del mal, porque será medicina para tu carne y refrigerio para tus huesos. Honra al Señor con tus riquezas y con las primicias de todos tus frutos. Así tus graneros estarán llenos con abundancia y tus lagares rebosarán de vino nuevo. No deseches, hijo mío, la disciplina del Señor, ni te resientas por su reprensión, porque el Señor disciplina al que ama, como el padre al hijo a quien quiere. Bienaventurado el hombre que haya sabiduría y el que obtiene entendimiento, porque su provecho es mayor que el de la plata y su resultado es mejor que el oro fino. Proverbios, capítulo 3, verso 1 a 14, Reina Valera actualizada.

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3: Sobre las obras de misericordia. Mateo 6, 1 al 4. Guárdense de hacer su justicia delante de los hombres para ser vistos por ellos. De lo contrario, no tendrán recompensa de su Padre que está en los cielos. Cuando, pues, hagas obras de misericordia, no hagas tocar trompeta delante de ti, como hacen los hipócritas en las sinagogas y en las calles, para ser honrados por los hombres. De cierto les digo que ellos ya tienen su recompensa, pero cuando tú hagas obras de misericordia, no sepa tu izquierda lo que hace tu derecha. De modo que tus obras de misericordia sean en secreto, y tu Padre que ve en secreto te recompensará en público. Mateo 6, 1 al 4.

una mejor comprensión de Jesucristo. Mas creced en la gracia y conocimiento de nuestro Señor y Salvador Jesucristo. Segunda de Pedro 3:18. Creced en la gracia. No solo en una gracia, sino en toda gracia. Creced en la fe, que es la gracia fundamental. Creced en las promesas más firmemente de lo que habéis hecho hasta ahora. Que la fe crezca en plenitud, en constancia y en candor. Creced también en amor. Pedid que vuestro amor sea más amplio, más intenso y más práctico, que influya en cada pensamiento, palabra y obra. Creced asimismo en humildad. Procurad estar humillados y conocer más vuestra propia nulidad. A medida que crecéis hacia abajo en humildad, procurad de crecer también hacia arriba, aproximándoos más a Dios en oración y teniendo más íntima comunión con Jesús. Que el Espíritu Santo nos permita crecer en el conocimiento de nuestro Señor y Salvador. El que no crece en el conocimiento de Jesús rehúsa ser bendecido. Conocerle es vida eterna. Progresar en el conocimiento es crecer en felicidad. El que no ansía conocer más de Cristo, aún no conoce nada de Él. Cualquiera que haya bebido de este vino, ansía beber más, pues aunque Cristo satisface, es esa una satisfacción en la cual el apetito no se sacia, sino más bien se estimula. Si tú conoces el amor de Jesús, entonces como el siervo brama por las corrientes de las aguas, tú bramarás por más profundos tragos de su amor. Si no deseas conocerle mejor, entonces no lo amas, pues el amor siempre exclama, cerca, más cerca. La ausencia de Cristo es infierno, pero la presencia de Cristo es cielo. No descanses satisfecho sin un creciente conocimiento de Jesús. Busca de conocerlo más en su naturaleza divina, en su humildad, en su obra, en su muerte, en su resurrección, en su gloriosa intercesión y en su futuro advenimiento como Rey. Permanece mucho cerca de la cruz e investiga el misterio de las heridas del Señor. Un aumento de amor hacia Jesús y una mejor comprensión de su amor para con nosotros es una de las mejores pruebas del crecimiento en la gracia. Ayúdanos, Dios, a que nuestra sed de ti sea permanente, que en el caminar diario de nuestra vida, en cada momento, haya un respiro, haya un momento de reflexión y decir, Señor, tú estás aquí. Ayúdame a conocerte más. Quiero beber de ti. Comer el pan de vida que es Cristo, llenarme de ti, llenarme de tu Espíritu Santo, para orar conforme al propósito, a que guíes mi corazón a rectitud, a pensamientos de bien y de integridad, haciendo lo bueno, haciendo lo recto. Porque me haces consciente de tu presencia en mi vida a cada paso. Que hoy, más que antes, me muestres que estás aquí en mí y yo en ti para glorificar tu nombre. Te lo pido en el nombre de Jesús. Amén.

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2: Primera de Pedro, capítulo 2, verso 10. Antes no tenían intimidad como pueblo, ahora son pueblo de Dios. Antes no recibieron misericordia, ahora han recibido la misericordia de Dios. Primera de Pedro, capítulo 2, verso 10.
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0: Apocalipsis, capítulo 21, verso 5. El que estaba sentado en el trono dijo, «Mira, yo hago nuevas todas las cosas». Y me dijo, «Escribe, porque estas palabras son fieles y verdaderas». Apocalipsis, capítulo 21, verso 5.
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Santiago capítulo 1, verso 12. Bienaventurado el hombre que persevera bajo la prueba, porque una vez que ha sido aprobado, recibirá la corona de la vida que el Señor ha prometido a los que lo aman. Santiago capítulo 1, verso 12. 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
2: Romanos 6:23. Porque la paga del pecado es muerte, mas la dádiva de Dios es vida eterna en Cristo Jesús, Señor nuestro. Romanos 6:23.

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1: 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Si me dicen bendecido, bendecido
0: soy. 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

nueva a nosotros, sus hijos, aquellos que le amamos, para Él poder ver nuestra fidelidad. A ver si en ese silencio también le vamos a adorar.

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Si tienes tiempo para Dios, mira hacia arriba. No te entretengas en lo que dice la vida. Habla menos por el celular, habla del Mesías. Deja de navegar en la internet día tras día. Mira menos la

Es una noche para renovar tu pacto de amor con Él. Vamos, levanta tus manos. Yo no sé cuántas circunstancias, adversidades han venido para hacerte tirar la toalla, dejar de seguir al que tanto te ama. Pero esta canción habla de un pacto de servirle. Pero es una respuesta de lo que hizo. Nosotros lo amamos porque Él nos amó primero. Y esta canción es una respuesta de amor, de gente que lo necesita, de gente que está dispuesta a tomar una decisión firme. Yo no sé qué cosa te apagó. Yo no sé qué situación vino en tu contra para distraerte. El salmista David dijo: bendice alma mía Jehová, y bendiga mi ser su santo nombre. Y no te olvides de su beneficio, porque a veces nos olvidamos. Por eso esta noche es para recordar lo que Él hizo por nosotros. ¿Alguien lo puede recordar?

0: Jesús, Jesús. No encuentro las palabras.
1: Diga, todo lo que viene de parte de Dios para mi vida no se detiene, tampoco se adelanta, sino que llega justo a tiempo. En el tiempo de Dios, todas las cosas son perfectas.

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Hebreos capítulo 4, verso 16. Así que acerquémonos confiadamente al trono de la gracia para recibir misericordia y hallar la gracia que nos ayude en el momento que más la necesitemos. Hebreos capítulo 4, verso 16.

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que te guarden en todos tus caminos. En las manos te llevarán para que tu pie no tropiece en piedra. Sobre el león y el áspid pisarás.

Mensaje de Jesús. ¿Por qué te confundes y te agitas ante los problemas de la vida? Déjame el cuidado de tus cosas y todo te irá mejor. Cuando te abandones en mí, todo se resolverá con tranquilidad según mis designios. No te desesperes. No me dirijas una oración agitada como si quisieras exigirme el cumplimiento de tus deseos. Cierra los ojos del alma y dime con calma: Jesús, yo confío en ti. Evita las preocupaciones angustiosas y los pensamientos sobre lo que puede suceder después. No estropees mis planes queriéndome imponer tus ideas. Déjame ser Dios y actuar con libertad. Abandónate confiadamente en mí, reposa en mí y deja en mis manos tu futuro. Dime frecuentemente: Jesús, yo confío en ti. Lo que más daño te hace es tu razonamiento, tus propias ideas y querer resolver las cosas a tu manera. Cuando me dices: Jesús, yo confío en ti, no seas como el paciente que le pide al médico que lo cure, pero le sugiere el modo de hacerlo. Déjate llevar en mis brazos divinos. No tengas miedo. Yo te amo. Si crees que las cosas empeoran o se complican a pesar de tu oración, sigue confiando. Cierra los ojos del alma y confía. Continúa diciéndome a toda hora: Jesús, yo confío en ti. Necesito las manos libres para poder obrar. No te ates con tus preocupaciones inútiles. Satanás quiere eso: agitarte, angustiarte, quitarte la paz. Confía solo en mí, abandónate a mí. Yo hago los milagros en la proporción del abandono y confianza que tienes en mí. Así que no te preocupes, echa en mí todas tus angustias y duerme tranquilo. Dime siempre: Jesús, yo confío en ti, y verás grandes milagros. Te lo prometo por mi amor.

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Proverbios capítulo 2. Reina Valera actualizada. Hijo mío, si aceptas mis palabras y atesoras mis mandamientos dentro de ti, si prestas oído a la sabiduría, inclinas tu corazón al entendimiento. Si invocas a la inteligencia y al entendimiento, llamas a gritos. Si como a la plata la buscas y la rebuscas, como a tesoros escondidos, entonces entenderás el temor del Señor y hallarás el conocimiento de Dios. Porque el Señor da la sabiduría, y de su boca provienen el conocimiento y el entendimiento. Él atesora eficiente sabiduría para los rectos. Es el escudo de los que caminan en integridad. Preserva las sendas del juicio y guarda el camino de sus piadosos. Entonces entenderás la justicia, el derecho y la equidad, todo buen camino, cuando la sabiduría entre en tu corazón y el conocimiento sea agradable a tu alma. Te guardará la sana iniciativa y preservará el entendimiento. Te librará del mal camino de los hombres que hablan perversidades, que abandonan las sendas derechas para andar en caminos tenebrosos, que se alegran haciendo el mal y que se gozan en las perversidades del mal, cuyos senderos son torcidos y perversos sus caminos. Te librará de la mujer ajena, de la extraña que halaga con sus palabras, que abandona al compañero de su juventud y se olvida del pacto de su Dios. Ciertamente su casa se hunde hacia la muerte y sus sendas hacia los muertos. Todos los que con ella tengan relaciones no volverán ni lograrán alcanzar los senderos de la vida. Hará que andes por el camino de los buenos y guardes las sendas de los justos, porque los rectos habitarán la tierra y los íntegros permanecerán en ella. Pero los impíos serán exterminados de la tierra y los traicioneros serán desarraigados de ella. Proverbios capítulo 2. Reina Valera actualizada.

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